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2: Hola, mamá, ¿cómo estás?
3: Un abrazo.
2: ¿Cuál es el Wi-Fi? Se me olvidó traer mi otra tarjeta SIM.
3: Bienvenido. Por favor, siéntase como en casa. A su derecha encontrará el guardarropa, también conocido como esa silla sepultada bajo esos abrigos.
2: ¿Eh?
3: A su izquierda, nuestra lujosa zona de descanso, más conocida como el sofá de la sala.
2: ¿Qué?
3: Aquí tenemos a Matías, canino local, 7 años de edad. Le gustan las caricias en la panza.
2: Estás bromeando, ¿verdad?
3: Sígame al patio, por favor. Aquí los locales suelen reunirse para celebrar rituales familiares que incluyen carne asada y chismes.
2: Mamá, ¿me puedes explicar por qué me estás hablando como si fuera mi primera vez aquí?
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1: ¿Qué pasó en Los Ángeles? Camino de regreso. Para también la gente de El Salvador, porque anduvimos por ahí también. 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

0: 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Yes, DJ Arnie, I'm out the door. Regreso ya mañana miércoles, ombliguito de semana, para darle otra hora del bailoteo, sandungueo y puro pereo to get you to wherever you need to. 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Los quiero mucho, please be safe out there and have a blessed night. 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
2: ¿Cómo es?

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1: Todo el fuego está aquí en Mega 96.3. Te lo dice el John King y Simone, baby. Yeah.

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0: 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Vas a escuchar toda la mañana aquí con nosotros. DJ Ariwan, got the homeboys, Muchi. Son las 6 de la mañana. Hay que darle duro a esa alarma para que se me despierten todos. Wake up, wake up, wake up, wake up. Los que nos tienen como despertador, wake up, wake up, wake up. Los que andan despiertos, buenos días, buenos días, buenos días. Saludos a ti escuchándonos en la radio. Para que sepas también, tenemos un live video stream en la música app donde nos pueden ver y nos pueden escuchar. Rice Muchi, ¿qué más hay en ese chat? Let's tell them.
1: Oye, hay mucha diversión, bro. El chat es como una familia, bro. Like, a lot of people start, like, you know, like, start chatting. They become friends. Then, like, I don't know, bro. Like, I mean, they have their own conversations in el chat, bro. So, los invitamos que se metan a la música app. Y luego buscas la mega mezcla de DJ Eddie One. Y ahí yo le haces click. Y ahí los puedes ver. A la misma vez los puedes escuchar.
0: Yeah, man. Y déjame darte razones por escucharnos también toda esta mañana. Van a ver buenas vibras, buena música, buenos temas y premiazos. Hoy tenemos una membresía de Disneyland que te da un montón de perks, un montón de accesos a diferentes eventos especiales y viene con un montón de mercancía de Disney. Se llama Disney 23, D23. Si quieres a saber un poquito más acerca de eso, just Google Disneyland D23. También hoy tenemos boletos para el Super Motocross en el Dignity Health Park de Carson, la casa del Galaxy de Smoochie. Si quieren ir, we got those tickets también. Pero primero, hay que arrancar aquí con la música. 6:01 en el sur de California. Mándanos un mensaje de texto antes de arrancar con la música. Mándanos un mensaje de texto y déjanos saber de dónde nos escuchas. Nombre, ciudad. ¿De dónde nos escuchas? Para mandar saludos y si quieres, mándanos un mensaje de voz. Voice messages también para mandar saludos tú mismo. Aquí por Mega 963. Let's go.

0: Hey, buenos días, buenos días. Estás escuchando Mega 96.3. Saludos a ti escuchándonos en la radio. Saludos a ti viéndonos y escuchándonos por la música. Vamos a entrarle a lo bien en las redes y luego te voy a dar la primer palabra clave para la membresía de Disneyland, ¿ok? Primero hay que hablar de Karol G, man. Un saludo para Karol G, que se tomó su tiempo para visitar al Children's Hospital de Oakland. Durante una de sus paradas de sus conciertos allá por The Bay Area, visitó este hospital en... aquí te va el audio video de esa visita. It was pretty cool, man. Let's show it, Smuchi. Se dio la vuelta por ahí.
1: Diga, hi, Erica.
2: Hi, Erika. Un besito de parte de Karol G.
0: Hi. Visitó varios pacientes. Se la pasó muy nice ahí con el staff del hospital. Se tomó fotos con todos los niños que estaban ahí, ahí en el hospital. It was cool, man. ¿Y sabes por qué? Porque estos niños necesitan una esperanza. You know, these kids are in there. Hay muchos de esos niños en estos hospitales, como el Children's Hospital de Oakland, de Los Ángeles, que están ahí internados for a long time. Y a veces no salen muy seguido. Y que alguien venga y los visite así como ella, it's a big, big deal. ¿Sí o no?
3: Yeah, bro. Like, honestly, like, I love cuando artistas se toman el tiempo, bro, de la gira donde quiera que estén y van a visitar a pacientes, bro, con cáncer, especially también aquí a los niños de With Children's Hospital. And it's pretty nice of them, bro, to take the time to dedicate to all these people.
0: Yeah, man. So big ups to Karol G for that, man. Saludos a ella. Hablando de artistas de Colombia como Karol G, let's switch it over to some Shakira. Aquí son las 6:10, but first, the first keyword para la membresía de Disneyland, the D23 membership. El ganador o ganadora será anunciado el viernes. La palabra clave para ese premio es mouse. Mándame la palabra clave mouse, como Mickey Mouse, pero solo mouse, al número 43902. 43902. Buena suerte. Back to the music. A las 6:20 vamos a estar mandando saludos, así que check in with us aquí por Mega 96.3.

0: 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Good morning, good morning, good morning. Vamos a entrarle a una noticia de que nos dimos cuenta ayer. Ayer perdimos a Dolly Parton, la cantante y actriz. Man, so loved. Esta señora muy querida. She was actually a really, really nice lady, man. Mm-hmm. Y se le veía que era a nice lady. Era muy nice con todo el mundo. She passed away at 80 years old. Wow. Her birthday was this month. She was actually born in January 1946. So we lost her at 80 years old. Wow. ¿Y sabes quién era un gran fan de ellas, Muchi?
1: ¿Quién?
0: Pitbull.
1: What?
0: Pitbull le mandó un saludo en uno de sus conciertos. And this is what he said about her. Check it out.
2: But there's someone that was very special to me and showed me love and believed in me when a lot of folks didn't and gave me an opportunity. And her name is Dolly Parton. She lived an amazing life. A hard-working woman, intelligent, sophisticated, funny, powerful, intimidating. But more than anything, a good human being with a good heart. And she showed me a whole lot of love.
0: There you have it, man. Pitbull mandándole un saludo a Dolly Parton. Que descanse en paz. Pretty lady, ¿sí o no?
1: Sí, la verdad, sí, por tener sus años, beautiful bro. Lady. She was really beautiful. Y cuando estaba joven, también estaba hermosa.
0: Ya, yeah, bien cuidada la señora, bien cuidada la señora. Que descanse en paz, Dolly Parton. All right, man. 6:21 in the morning. A las 6:30 viene Mega Noticias. Y también, we're going to do Mega Noticias. Y viene tu oportunidad de ganarte boletos para Super Motocross going down at the Dignity Health Park in Carson. Así que ponte las pilas for that on the way aquí por Mega.
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0: ¿Qué onda, Los Ángeles? DJ D1 aquí. 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

0: Mega 96.3, good morning, 6:33 in the morning. Vamos a entrarle a Mega Noticias y al final del segmento te voy a dar la oportunidad de ganarte boletos para Super Motocross. Ok, vamos a comenzar con ayer se fue la luz en Huntington Park. Se fue la luz por 8 horas. Imagínate con este calorón que se vaya la luz por 8 horas, no AC. También la gente con negocios, restaurantes, etcétera. Esto fue lo que dijo un comerciante, un dueño de un restaurante allá por HP cuando se fue la luz.
1: It's hard, no sales, how to pay rent, how to pay bills and everything.
2: For Jose Pimentel, keeping his restaurant open Tuesday took a little help from his friends.
1: Somebody let me borrow some generators and I'm just doing something to survive right now.
2: Pimentel owns La Quesadilla Loca in Huntington Park, which is in the area where Southern California Edison has a scheduled power shutoff.
0: Wow. Man, estuvo duro para la gente ahí en HP. Ocho horas sin luz. All right, ahora nos vamos a hablar de Uber. Uber va a sacar un nuevo servicio para los padres de familia para que puedas monitorear los rides de tus teenagers. Uber va a sacar un servicio donde vas a poder tú básicamente encender la cámara del conductor y conectarte al ride en vivo. What do you think about this, Muchi?
3: Oye, I think it's a great idea, bro, porque ¿cuánto de nosotros tenemos miedo de mandar a nuestros hijos en un Uber, en un Lyft, porque los da miedo, no sabemos quién va a ser el que va a estar manejando, y a veces, aunque esté la foto ahí, uno tiene desconfianza, y ahí ya te da más confianza para que uses esta aplicación.
0: Van a sacar este servicio en ciertas ciudades de los Estados Unidos, primero como Atlanta y otras ciudades, y obviamente... va a llegar aquí a Los Ángeles. Y ahora nos vamos hasta Newport Beach. Cuidado con las culebras. Man, un hombre estaba en la playa ahí en Newport Beach cuando de repente del agua que sale una rattlesnake, bro. Una de estas culebras venenosas. The ones that, if they bite you, you have the risk de morir, bro. These are rattlesnakes we're talking about in the water at the beach. Wow. ¿Quién hubiera pensado de eso? Nadie, right? Pero, hey, se meten... Yo creo que con este calorón se andan metiendo al agua.
3: Wow.
0: They also want to go in the water, bro, because they're hot.
3: That is crazy because uno nunca sabe, bro. A veces pensamos que es seaweed la que está pegando en las piernas. And it can be actually a snake. Porque mira, ahí miras la gente que lo está mirando en la pantalla. Yeah. Miras el seaweed. Imagínate que sea una snake, bro. That's crazy.
0: Yeah, man. Y con este calorón, yo sé que ahorita el calor está crazy, right? It's crazy. Las temperaturas muy altas. Pero ahora ya también tenemos que prepararnos para el niño.
4: What?
0: El niño supuestamente va a traer muchísima lluvia. Wow. ¿Cómo te vas a poder preparar para el niño? Let's go to the next slide. Vas a tener que prepararte. Primero tienes que limpiar tus drenajes. Mm-hmm. All right. You gotta clean the gutters. También tienes que prepararte con bolsas de arena. Por si acaso vives en lugares donde se puede inundar. Vas a tener que tener, supplies. Cosas extras, por si acaso. You never know, man. También un radio con baterías. Esto del niño puede ser... con esto del niño se puede que se vaya la luz también, porque con la lluvia se va la luz. Mm. Tienes que saber cómo evacuar la casa, si es necesario. Donde, meet up places. Just like an earthquake, you gotta prepare para inundaciones. Y eso va para gente que vive en lugares donde se les puede inundar la casa. Pero también, ¿sabes qué? Hay gente que también se tiene que preparar con sus techos.
3: Yes.
0: Si tienes que hacer reparaciones en tus techos, hazlas ya. Porque ya después que se venga el agua, it's a little harder to do those repairs. Mm-hmm. Cuando ya se empieza a llover. So, hey, contact your favorite roofer. Just like we have the homeboy que nos escucha todos los días, Joe the Roofer.
3: Yeah, Joe, what's up?
0: Joe the Mexican Roofer. Hey, man, homeboy's ready. He gets a lot of work, so he's ready to fix anybody's roof. So
3: hit him up and let him know. Hey, dile que lo escuchaste aquí, te da un descuento.
0: Hey, man, so yeah, man, get ready for El Niño. Eso fue Mega Noticias, son las 6:38 de la mañana. 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Buena suerte. 6:38 in the morning. En 10 minutos viene nuestro segmento de Mega Sports aquí por Mega.

0: Mega 96.3, coming up a las 7, DJ D1, me voy en vivo en la mezcla por dos horas seguidas. But first, before we do that, hay que entrarle a los deportes. Vamos a comenzar con las Leagues Cup. Hoy hay partidos en the Leagues Cup. Hoy juega Columbus Crew contra el América. ¿Y quién hubiera pensado, listen to this, que ese estadio va a estar lleno de puertorriqueños que le van a la América?
1: Papi, la isla está preparada hoy, la noche, papi. Hoy.
0: Let me explain.
1: Dile, papi, dile.
0: Let me explain. Hay un fan club del equipo de América en Puerto Rico y van a viajar aquí a Los Ángeles. Encontramos una página de seguidores del América que está en Puerto Rico.
1: Wow.
0: And they're coming here to LA today. When Smoochie told me this, I was like, nah, nah. Fui a la página y la página tiene muchos seguidores.
1: Papi, hoy la isla invade, papi. Invade hoy en Carson, papi.
0: Oh, wow, wow. Al estilo Pirates of the Caribbean.
1: Yes, yes.
0: Y hoy también juega el Toluca contra Austin. El Toluca contra Austin hoy. También en el fútbol, partidos que se jugaron ayer en la Copa Centroamericana. Bro, I'm disappointed.
1: Wow.
0: Mi equipo del Salvador, FAS, está eliminado. Le ganó el Cartaginés 2-0 allá por Costa Rica. I watched the game. FAS dominó el partido. Mm-hmm. Dominó por completo el partido. Y de repente le metieron los goles al final, bro.
1: Wow.
0: It was disappointing. Very disappointing. En el otro partido, el Municipal de Guatemala y el Motagua de Honduras empataron 1-1. Hoy se enfrenta Maratón de Honduras contra Real Esteli de Nicaragua. El Herediano de Costa Rica va con el Antigua de Guatemala. Hoy también va el Xelajú de Guatemala con el Firpo del Salvador. Y el Alajuelense de Costa Rica va hoy contra el Plaza Amador de Panamá. Hey, del fútbol, let's switch it over to baseball. Let's talk Dodgers, let's talk Angels.
1: Oye, comenzamos con los LA Dodgers, que les fue muy bien el día de ayer en el primer partido de la serie contra los Atlanta Braves. Los Dodgers, oye, no, los Dodgers cayeron 4 carreras a 3, no les fue tan bien, perdón. Y también a los que no les fue nada bien fue a mis angelitos en el segundo partido de la serie con los Cleveland Guardians, cayendo otra vez 8-6. Veremos cómo les va en el tercer partido a los angelitos y en el segundo partido a los Dodgers de la serie.
0: Hey, man, and let's switch it over to the NFL, porque mañana hay partidos en la NFL. Yeah, man, mañana van mis Raiders.
1: No, el viernes.
0: Oh, el viernes. Oh, I thought they play tomorrow. No, it's el viernes. Pero mañana sí hay otros partidos.
1: Exacto.
0: Mañana juegan los Chargers.
2: ¡Puro Chargers, carnal!
0: Contra los Rams. Wow, that's going to be a good one. Rams, Chargers, who you got? Of course, you got the Chargers.
1: Come on, bro, the
0: y para
1: Chargers.
0: Ti escuchándonos, ¿a quién le vas? ¿A los Rams o a los Chargers? Y el viernes van los Raiders contra los 49ers. Hey, man, I'm just calling it how it is. There's going to be a lot of fights.
1: Oh, yes.
0: Bro. At both games.
1: Yes, both games. Yes. Preseason, too, man.
0: Which game is going to have more fights?
1: I don't know, bro. It's going to be crazy, bro.
0: Yo creo que el de los Raiders y 49ers. I think that one might have more.
1: Yes.
0: Hey, y para terminar, aquí va un dato curioso que tiene que ver con una pelea de boxeo allá por Puerto Rico, donde Rakim, del dúo de reggaetón Rakim y Ken Y, va a pelear allá por Puerto Rico. Noche de campeones is what they're calling it.
1: Wow.
0: ¿Gana Rakim de Rakim y Ken Y, bro?
1: Hey, what do you think? You know what, bro? Honestly, yo lo he mirado siempre. Siempre ha estado like a little bit like strong. So,
0: ¿ponchado?
1: Like, yeah, a little ponchado. So I really think, bro, like, I mean, que he has a good chance, bro. You know, I don't know, bro. You know what I mean? Y ahorita que ya no está con el dúo de Rakim y Ken Y, bro. Like, I mean, maybe he has to pay bills. Maybe, you know, he needs some money. Le tiene que entrar lo que sea, you know?
0: Yeah. Hey, man. Buena suerte a Rakim en esa pelea allá por Puerto Rico. 6:54 in the morning. Coming up a las 7. Vamos a arrancar la mezcla. 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
3: Y solo Mega Hits son los que te voy a dar ahorita. Son las 7 de la mañana. DJ Eddie One, I'm in the mix. 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Let's kick off this mix, man. Vamos a comenzar esta mezcla aquí with some Daddy Yankee. Bonita, porque bonita la vida. Vívela, vívela. Live it up, man. Let's live it up. Way Back Wednesday. Buenos días. Rise and Shine LA. 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Here we go.

Hey, ¿quieres un saludo? Mándame un texto, mándame un mensaje de voz. Mándame un mensaje de voz con tu nombre, ciudad y de dónde nos escuchas y el saludo. Nombre, ciudad, de dónde nos escuchas y el saludo. Mándalo por texto al 213-566-9696. 213-566-9696. Back to the mix. Después de esta canción, viene, lo vi en las redes. Cosas curiosas que vemos en las redes.

0: Antes de seguir con este set, vamos a entrarle a lo bien en las redes. Padres de familia saben que es farmear aura. Ayer lo platicamos en nuestro Spicy Talk, y para los que se perdieron el tema, por si acaso te lo perdiste, te vamos a dar la guía de farmear aura. You ready, Smoochie? Let's do it, bro. Let's do it. So, aquí te va la guía de farmear aura. Para comenzar, next one, démosle. All right, ¿alguna vez has escuchado de farmear aura? Si todavía no, aquí te va. Esta tendencia se volvió viral después de que se convirtió popular en un juego de video. That's how it started, with a video game. Tener aura significa proyectar presencia, carisma, seguridad o una actitud que hace parecer genial a alguien. It makes you look good, it makes you look cool. Y estos muchachos se hacen estas batallas de aura para ver quién tiene más. Farmear aura consiste en realizar acciones impresionantes, buscando proyectar personalidad, seguridad o estilo frente a los demás. What else, Muchis? We got some more. Aquí viene más. Los famosos puntos de aura funcionan como una puntuación imaginaria. Like a video game, pero imaginario. Para medir momentos increíbles, incómodos o vergonzosos. Hacer algo espectacular puede sumar miles de puntos, mientras una situación vergonzosa puede hacerse perderlos rápidamente. So, wow. That explains it pretty well right there.
1: Yes.
0: So, farmear aura, esta batalla de farmear aura, por si no lo sabían, padres, estamos aquí para ayudarles y educarlos and keep you up to date con estas tendencias that we have to keep up with, right? ¿Sí o no, Smuchi?
1: Oye, sí, la verdad, pero yo sigo diciendo que yo sí te miro haciendo esto, voy a sacar el cine y cada quien para su casa.
0: Hablando de eso, se volvió viral una venezolana, una madre venezolana que salió también con un cinto diciendo... A mí no me anden con esto de farmear nada.
1: Yes.
0: And she's showing the cinto like she's ready, bro. She is ready.
1: Nice.
0: 7:13 in the morning. Let's get back

0: Mega 963 DJ Eddie One, I'm in the mix. Manda tus saludos. Dice shoutouts coming in by audio. Personas que nos están mandando mensajes de audio. Mega, buenos días.
1: Hola, yo soy Juicy acá de South Central, Los Ángeles. Mandando un saludo a mi amor y un besito a Sara. Saludos 96.3.
2: Good morning, this is Sandy from East LA. I just want to give a shout out to my two sisters that live in Mars. Her name is Lucy and Bernice. Don't let her know that I love you so much. And I hope you guys have a good day at work.
0: Got it, man. We got a few more coming in. A few more voice messages. We'll put them on hasta cuando vayan entrando. También un saludo para, let's see, Alondra de Koreatown on her way to work at UCLA, dice. También saludos para Sandy from East LA. And everybody que está conectado ahorita en el chat de la música app. También un saludo. Aquí viene otro que dice Erwin, que nos escucha desde Spokane, Washington.
3: Nice.
0: Todas las mañanas y que extraña LA. I'm glad we're able to give you some of LA all the way to Washington. Saludos a ti, Erwin. Nos están entrando más saludos por audio, así que si tú quieres mandar uno, también hazlo. Right now, let's talk about buzz balls. I know it's too early for that, but...
3: Yes.
0: Hey, man. Estas son unas drinks que vienen en unos vasitos chiquitos y les dicen buzz balls porque parecen pelotas de baseball.
3: Yes.
0: Y, ya vienen mezcladas and they're super popular right now with the youngsters. Pues ahora ha salido un sabor de Pop-Tarts.
3: Wow.
0: And I don't know how to feel about that flavor, bro. I don't know. Are you down with that flavor?
3: ¿Sabes qué, bro? La verdad, I'm not down with it, bro, because it has a lot of alcohol. It's like a lot of alcohol, but... I'm down to try it, just to try, like take a little sip, okay. Pero no creo que me vaya a gustar. It doesn't like look tasty.
0: I know. Parece más dulce que I don't know. It's just the colors and everything makes you think like it's gonna be super sweet. ¿Sí o no?
3: Yeah.
0: ¿Sí o no? What about you, escuchando? ¿Has probado the buzz balls? And are you down to try the Pop-Tart flavor? Mándanos un mensaje de texto. Let us know if you're down to try the Pop-Tart flavor. De estas buzz balls. You know what? I gotta keep it 100, you know. I'll pass on those.
3: Nice.
0: I'll pass on that. I'd rather have a shot. I'd rather have, cognac mixed with something, nice. Some whiskey mixed with something. Pero no, I'm not down with those. All right, so ahora, si te quieres ir al Super Motocross, Dignity Health Park, La Casa del Galaxy, si quieres ir, mándame la palabra clave, super. 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Vamos a arrancar una hora sin comerciales aquí por Mega 96.3.
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0: DJ Ariwan, I'm in the mix. Son las 7:30. Vamos a arrancar una hora de música sin comerciales, pero primero hay que mandar saludos. These are voice messages coming through al 213-566-9696. Let's do it.
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0: She said 40 and up club, man. 40 and up club. Where you at? Where you at? 7:32. Let's kick off this mix. Una hora de música sin comerciales is on right now. En 8 minutos viene el Spicy Talk y tiene que ver con un padrastro. 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

0: padrastro. Un padrastro que se volvió viral estaba haciendo un en vivo cuando de repente su mujer le cae en su en vivo en casa y le dice de que no puede estar corrigiendo a su hijo porque él no es el papá. Let's play the audio, Smuchi, y luego lo platicamos aquí entre nosotros y vamos a tomar llamadas, como siempre.
1: Diciendo a ti, ¿qué tú dijiste?
2: Que si tu hijo recibe mi dinero, tiene que recibir mi educación.
1: Es no tu hijo.
2: No, mira, aquí todo el mundo te está viendo, no haga eso.
1: ¿Y qué me importa? ¿Qué me importa? ¿Voy a romper ese? ¿Voy a romper ese?
2: Sí. Todo el mundo, chao, excúsenme, la gente que está mirando, pásame la computadora.
1: No.
2: Pásamela, no. Pásamela. Y te voy a decir algo, si tu hijo recibe mi dinero, yo como su padre te tengo que dar educación, o tú te buscas otro hombre. Mira, y ese disparate que tú hiciste aquí en directo, aquí tú estás loca, pero tú no estás viendo la cantidad de gente que hay. ¿Cómo tú vas a hacer eso? O sea, yo puedo ser su padrastro para suplir de sus necesidades.
1: Tienes que respetar.
2: Escúchame. Escúchame lo que te estoy hablando. Escúchame. Él puede ser mi hijo para yo suplir de sus necesidades, pero en cuanto a respeto, él no puede respetarme.
0: Ok, ahí está. No le quiere, no quiere dejar que el padrastro lo corrija, dice, porque no es el papá. En el en vivo le trata de quitar la computadora. Mm-hmm. He's trying to tell the chat, like, hey, bro, he's trying to talk to the chat while he's talking to her at the same time.
3: Yes.
0: All right, so la situación aquí dice, él es el que está en casa, el papá biológico no está ahí, mm-hmm. y que él quiere corregirlo. So la pregunta aquí, yo creo que, yeah, definitely la pregunta debe ser si el padrastro está en todo el derecho de corregirlo porque vive en casa con él. That's going to be the question. ¿Qué piensas tú? 213-566-9696. 213-566-9696. Nos puedes llamar o nos puedes mandar un mensaje de voz. Voice messages, just like people are doing the shoutouts through the voice messages. Tú también puedes dejar un mensaje de voz. Y también, si no entras a la llamada, nos puedes dejar un voicemail que también podemos poner al aire. En lastly, puedes mandar un mensaje de texto, pero hey, preferimos las llamadas más que todo. Da su derecho el padrastro en corregir al hijastro porque el papá biológico no está. ¿Qué piensas tú? 213-566-9696. Y también, ¿se pasó la mujer en ponerlo en ridículo durante su live stream? I know Smuchi is going to be strong about this one, but hold your thought, bro. Hold your horses. Primero hay que tomar las llamadas y luego tú quieres también. Yo sé que Smuchi va a querer opinar para esta, ¿sí o no?
3: Yes.
0: You got a lot to say on this one. I know you got a lot to say on this
3: one.
0: Oh, yes. All right, but hold that thought. Primero las llamadas. Do it right now. 213-566-9696. 213-566-9696.

Good morning, good morning. DJ D1, I'm in the mix. Después de esta canción, te voy a dar la palabra clave para la membresía, the D23 membership de Disneyland. 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

0: Mega 963 Live in the Mix y sin comerciales, una hora non-stop, 7:55 in the morning. Let's ring that bell, Smuchi, para todos los que van en camino a la escuela right now. Let's ring the bell, bell, bell, bell, bell. 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All right, let's kick off the spicy talk once again. El tema de hoy tiene que ver con un padrastro. Este padrastro estaba haciendo un en vivo. Estaba haciendo un en vivo desde casa en las redes sociales. Y que de repente durante el en vivo viene su mujer y le reclama por estar corrigiendo a su hijo. Él es padrastro y no quiere ella que le corrija a su hijo. So, él dice que está en todo su derecho porque el hijo vive con él y el papá biológico no está presente. Let's play the audio one more time, Funchi, para la gente que plana va sintonizando y luego vamos a tomar esas llamadas. Let's play the audio, fue.
1: ¿Qué tú dijiste?
2: Que si tu hijo recibe mi dinero, tiene que recibir mi educación.
1: Es
2: también.
1: No tu hijo.
2: No, mira, aquí todo el mundo te está viendo, no haga
1: ¿y
2: eso.
1: ¿Y qué me importa? ¿Qué me importa? ¿Voy a romper ese? ¿Voy a romper ese?
2: Todo el mundo, ya, excúsenme, la gente que está mirando, pásame la computadora.
1: No.
2: Pásamela. No. Pásamela. Y te voy a decir algo. Si tu hijo recibe mi dinero, yo como su padre te tengo que dar educación o tú te buscas otro hombre. Mira, y ese disparate que tú hiciste aquí en directo, aquí tú estás loca, pero tú no estás viendo la cantidad de gente que hay. ¿Cómo tú vas a hacer eso? O sea, yo puedo ser su padrastro para suplir sus necesidades.
1: Tienes que respetar.
2: Escúchame, escúchame lo que te estoy hablando, escúchame. Él puede ser mi hijo para yo suplir sus necesidades, pero en cuanto a respeto, él no puede respetarme.
0: All right, está pidiendo respeto, dice. Está pidiendo respeto y la mujer en pleno en vivo le está tratando de quitar la computadora. Y está en vivo en las redes sociales. So that's just something to mention too, to add to the fact de que le está reclamando por esto. Ahora, aquí la pregunta. Él dice que si recibe su dinero, él está en derecho de educarlo. ¿Qué piensas tú? Mega, buenos días.
3: Sí, mi nombre es Yasmín, hablo de Los Ángeles. Mi opinión es que si te juntas con una persona que tiene hijos, los hijos tienen que respetar tanto a la mamá, tanto como al padrastro que los está manteniendo en el momento. Si no quieren que les diga nada a sus hijos, que no se junten.
0: Ok, muy buen punto. Tienen que pensar eso antes de juntarse con alguien que tiene hijos. También los padres, los padrastros. Tiene que empezar eso dos veces también. So good point. All right, let's take another call. Mega, buenos días.
4: Buenos días. Habla Yolani de Santa Clarita. Y yo opino de que el papá está correcto y está incorrecto. Y te voy a decir por qué. El papá bonus o el padrastro quiere corregir a un muchacho que no sea hijo de él, siempre y cuando sea para una buena disciplina de educación, sin condiciones. Porque la manera que el señor se expresa es, si él está haciendo mi dinero, tiene que hacerme caso. Entonces, como que está rentando o comprando a un hijo, o como que es un animalito. No es así. Un ejemplo, yo estuve en esa situación. Mi esposo conoció a mi hijo de los 4 años, mi hijo tiene 23 ahorita, y mi hijo tuvo la mejor educación y enseñanza y disciplina de su papá y de su papá bonus o su padrastro, que es mi esposo, al punto de que mi hijo ahorita está sirviendo en el Army. So, es algo que si un papá o una mamá se van a convertir en bonus parents o papás extras o bonus, siempre y cuando venga de un lugar de amor, de respeto y de enseñanza genuina, sin condiciones o sin alguna intención malintencionada, yo pienso que está correcto lo que el señor dice, y yo pienso de que es en esa ocasión es una falta de comunicación entre su pareja.
0: Hey, muchas gracias por esa llamada. Hey, good calls, both of them really good calls. Vamos a leer mensajes de texto. You want to chime in now, Smuchi, or you want to wait?
5: ¿Sabes qué, Eddie? You know what, like, es algo muy, ¿cómo te puedo decir? Muy sensible, porque yo no pienso así, te voy a ser sinceramente, de que si un padrastro entra a la vida de mis hijos, and I'm there en la vida de mis hijos, él no tiene por qué hablarle así de mis hijos, porque la manera que dijo, si yo voy a comprarle cosas a tus stepkids, you don't have the right, bro, that doesn't give you the right. to talk about the kid, educarlo. Por eso tienen el papá y la mamá. Si están en la vida de ellos, bro, I feel, si yo como yo tengo hijos con dos parejas y yo estoy en la vida de mis hijos, you have no right, bro, you have no right. That's why the mom will come to me y me va a decir, oye, le está faltando respeto a mi nueva pareja. Yo voy a decirle, hey, you know, that's the new pareja de tu mamá, tienes que respetarlo, bla, bla, bla, bla. But si quieren dinero, that's why you pay child support. That's why tienes, that's why tú estás presente. Yo entiendo okay. si el papá no está presente o la mamá no tiene, no está presente, tiene todo el derecho el padrastro. Todo el derecho de educar a tu, a, al hijo porque no está el papá biológico o la mamá biológica. So like a lot of people are not going to agree with me, but that's the way I feel. I feel de que si el dad o la mamá está en la vida de los hijos, ellos educan primero a los hijos, luego entra el stepdad si no está el papá o la mamá.
0: All right, ¿qué piensas tú? ¿Qué piensas tú? ¿Está en el derecho un padrastro en educar a los hijos de su pareja si el papá biológico no está en casa? Vamos a decir, no es, ¿qué no está en casa? Porque podemos decir no está presente porque exacto. Un padrastro, porque un papá biológico puede estar presente, pero no necesariamente en casa porque están separados.
5: Yeah.
0: ¿Qué piensas tú? 213-566-9696. 213-566-9696. Vamos a tomar más llamadas en 10 minutos y también vamos a leer mensajes de textos. Mucho, we're also getting voice messages. We're getting a few voice messages también que vamos a poner al aire también. So let us know, what do you think about the topic? Today's Spicy Talk. We'll get back in the mix. 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Way back Wednesday, hump day Wednesday. Ya casi llega el viernes. Hang in there with us. Mega 963, come out.

81, I'm in the mix. Una hora de música sin comerciales en full efecto. 8-11 en el sur de California. A reminder, hoy va a estar haciendo muchísimo calor. There's an extreme heat warning. Y también en las playas van a haber olas muy altas. Así que si te vas a las playas también ten cuidado. Y hoy mucha agua y muchos electrolitos. All right, vamos a entrar.

0: Smushy, I believe that when you are a bonus dad that steps into the big plate and takes the role, you are in your total right to actually discipline them and tell them when they're wrong as well. Even if the parent is there or not, if the parent's there only on the weekends, that does not make you a good parent.
1: Okay, you know what? I gotta defend the guys on too, though, porque
2: exactly, bro.
1: Hay padres que también solo tienen custodia ciertos días.
2: Exacto.
1: So, solo porque ellos tienen custodia ciertos días y no pueden estar ahí todos los días, it doesn't make them any less of a parent.
2: Y te voy a decir algo, mira.
1: But, hold on, before you go. But, there's also parents que no se toman el tiempo, aunque tienen la custodia, no se toman el tiempo de estar ahí con sus hijos when they're supposed to. All right, dale.
2: No, y te voy a decir, mira, y cada relación es diferente, por eso, you know what I mean, I think it's a sensitive, spicy talk, Eddie, porque mira, yo era a weekend dad for my first relationship, right? But that doesn't mean, yo no iba a verlo cuando jugaba fútbol americano, cuando mi hija tenía special assignment. I was always there, bro. I was a dad, a present dad 24/7. Por eso yo digo que yo estaba presente en la vida de mis hijos. Cuando ellos ocupaban algo, yo les compraba. Cuando ocupaban la mochila, yo les compraba. O los turnábamos con la mamá. Por eso cada caso es diferente. So, they're not going to agree with me, but my case, every case is different. There's dads que están en la vida de sus hijos, bro, que los llevan a práctica, los llevan a donde tienen que estar. In their weekends, dad, but every case is different. There's, así como tú lo acabas de mencionar, Eddie, there's dads que les vale más tus hijos.
1: Yeah, but you know what? But then again, aunque estés tú presente o no presente, at the same time, si los hijos tuyos vivían ya con otra pareja, did they live with another guy, with another, you know?
2: No, vivían en la casa de la mamá.
1: Pero la mamá no tenía otra pareja, no tenía pareja.
2: Sí, comenzó teniendo otra pareja. Y después te dijo... cuando había problemas que no le hacían caso, whatever, yo le decía, la mamá venía y me decía, hey, you gotta talk to the kids. Y yo le decía, bro, like, hey, your mom has a new relationship, you gotta, yo dije, you don't have to like the guy, but you're gonna respect the guy.
1: I was about to get to that. So, yo creo que el guy en este tema, lo único que está pidiendo es respeto. If you listen to his words, at the end he says, yo solo necesito respeto. So maybe estos niños se están portando mal, faltando al respeto, y él los está tratando de corregir. So I also don't see a problem with that, de que un padrastro corrija a los hijos de su pareja, siempre y cuando tengan ese entendimiento de que él puede hacerlo. But at the same time, si la mamá no lo deja y los niños se están portando mal, that's also a problem.
2: Mm-hmm.
1: So... I'm kind of caught up in the middle on this one. I'm caught up in the middle on this one. I see your point, but I also see the point de los padrastos, especialmente si lo están haciendo de buenas y no lo están haciendo de malas. Let's read some text messages. Aquí viene uno que dice, hola, buenos días. Soy Jamie y Maggie's de Long Beach. Dice, estamos escuchándolos de nuevo en las mañanas. Okay, well, welcome back.
2: Nice.
1: Aquí viene uno que dice, Vivi, this is my humble opinion. As a single mom of four, I have someone prior. We still didn't have kids together, dice. Let me tell you something, that man and every right has to... Ese hombre tiene todo el derecho de disciplinar a los hijos, dice. Especially since he's the one caring, taking care of them, dice. And he's providing for them, dice. Why is it that some females are very convenient only when they're... providing, I think what she's trying to say is that some females only want certain things cuando les conviene. Es lo que está tratando de decir. Aquí viene otro que dice, hola, buenos días, mi nombre es Mayra y los escucho vivo en La Puente. Ahorita voy manejando hasta la ciudad de Culver City. Yo los escucho todas las mañanas y hasta las 10 de la mañana. Y dice, bueno, ya ves que dice que cambian las 10. Dice, tengo 30 años escuchándolos y nunca me he ganado nada. Dice.
2: Wow.
1: Look, Mayra, hoy pueda que sea tu día, no te preocupes.
2: Yes.
1: Pero sí quiere hablar del tema también. She sent us a whole paragraph.
2: Nice.
1: Let me cut to the part where she's talking about the topic. Dice, espero que esta madre también pueda dejar darles la autoridad a su pareja que pueda corregir a su niño. No estoy diciendo que lo maltrate, pero por lo menos que lo pueda corregir. Cuando vea que las cosas están mal, ahora los chicos de hoy en día desde que nacen o desde que ya son, tienen sus 6-7 meses, dice, en, tú les hablas y ya, dice, y ya no saben ni de dónde están parados, dice. So she's siding with the guy. She's siding with the guy. Aquí viene un anónimo que dice, anónimo, mi nombre es Rano. Es un problema más común de lo que se habla. Solo quieren ayuda financiera, pero no les gusta que les hable de educar a sus hijos.
2: Wow.
1: Dice Rano. Dijo anónimo, pero después él dijo su nombre en el mensaje. So, Rano, you said your name.
2: Yes.
1: I just read the message, bro. I'm sorry. All right. But you know what? Good points too. ¿Es true lo que está diciendo él? De que hay madres que solo quieren la ayuda financiera, pero no quieren que corrijan a los hijos. I mean, si se están portando mal, Smuchi, se les tiene que corregir. And I know you say that you as a parent, you were present, but you're not there 24-7.
2: Okay, so let me put you on the spot.
1: Okay.
2: If you no quedas aquí, tienes tres hijos, ¿qué te gustaría que otra persona le llame la atención a tus hijos? Que, sin que te digan, que si te, sin que te digan, que te digan de, que le llaman la atención, que have the right for another guy que llega a la vida de tus hijos y le esté llamando la atención.
1: Yes, está bien. Si se están portando mal, con que no los maltrate físicamente y no sea él basically tratando de hacerlos sentir mal, because, you know, así como hay buenos
2: but
1: padres.
2: Pero you're picking and choosing cómo lo va a educar él.
1: Que, no estoy diciendo que los maltrate, pero si se están portando mal, and he needs, and let's just suppose, right,
2: uh-huh,
1: that there's another guy in the picture, then yeah, I wouldn't mind que los corrija. Mm-hmm. You know why? Just así como los corrige un coach de fútbol.
2: Yes.
1: You have to be able to let other people correct your kids if they're misbehaving. That's my answer.
2: But I think coaching is different because hay padres que sí se que hasta van a you know, like kind of
1: just like a coach in football puede corregir a un niño que se esté portando mal en el campo. Yo creo que un padrastro lo puede hacer con que lo haga de buenas y no lo haga de malas. Mm. Because let's also be real. There's all, no todos los, así como hay malos padres, hay malos padrastros, malas madrastras.
2: Yes.
1: So, I mean, it's a hit or a miss with that.
2: Yes,
1: but
2: yes,
1: con que se hagan de buenas y no se hagan de malas las cosas, I'm all for it. So that's my end. And let's wrap, that wraps up part one del Spicy. Hey, pero se puso bueno.
2: Yes.
1: Se puso bueno. You can agree to disagree with us. Hey, man, parte dos va a ser a las 9:30. Si todavía quieres opinar del tema, lo puedes hacer. 213-566-9696. 213-566-9696. Bro, tell me what people are saying. Text message saying, Eddie, I'm ready to step in as a stepmom.
2: Wow.

0: Sports. Y si quieres opinar todavía del tema, todavía nos puedes llamar al 213-566-9696. 213-566-9696. Todas las llamadas que nos entren ahorita las vamos a poner al aire en la parte número 2 a las 9 y media. Sigue la mezcla, siguen los temas aquí por Mega 963.
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0: 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Hey, and right now, I'm gonna get back in the mix. 8:31 en el sur de California. En 5 minutos viene Mega Sports y te voy a dar la oportunidad de ganarte una membresía de Disneyland llamada D23. 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

0: Good morning. Mega 96.3. Vamos a entrarle a Mega Sports y al final del segmento te voy a dar una palabra clave que te pueda dar a ti los boletos para el Super Motocross. 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All right, pero primero, let's talk football. Vamos a comenzar con la Leagues Cup. Ayer se jugaron dos partidos. Ayer el Monterrey le ganó a Chicago 2-1. León le metió 3-0 a Real Salt Lake. Partidos de hoy. Hoy va Toluca contra Austin y el América contra Columbus. Como ganaron los dos equipos mexicanos, ¿quién quieres que gane los partidos de hoy, Smuchi? Porque es always fun when the USA teams play México. But it's not fun cuando quedan solo equipos mexicanos o solo equipos de Estados Unidos en esta competencia, right?
1: Mira, ¿sabes qué, Eddie? Me hubiera gustado, o sea, I go for Columbus, right? Pero, papi,
0: You hate el América.
1: Yeah, pero ahora me di cuenta que la isla va a estar presente, papi. La isla va a estar
0: explain.
1: Presente.
0: So, encontramos a un fan club del Club América en nada más y nada menos que en Puerto Rico, papi.
2: ¿Qué?
0: Wow. En Puerto Rico hay un fan club del Club América de México y dicen que vienen a invadir Los Ángeles con un flyer donde se ve un barco que parece The Pirates of the Caribbean.
1: Papi, la isla.
0: Tírales ahí un corillo, hay algo, I don't know.
1: Oye, oye, prepárense, todo mi mexicano, que los corillos invadimos, papi, el cárcel, papi, con todos los boricuas, papi. La bandera de Puerto Rico van a estar presente, papi, ahora aquí en Los Ángeles, papi.
0: Puertorriqueños que les gusta el fútbol, repórtense. Y por favor, mándenos un mensaje de texto right now. Repórtense, puertorriqueños que les gusta el fútbol, mándenos un mensaje de texto. Yo sé que el fútbol se está convirtiendo muy popular allá por la isla. Ahora, hablando también del fútbol, partidos de ayer en la Copa Centroamericana. Very disappointed, bro. Mi equipo de FAS de Santa Ana, El Salvador, dominando el partido con llegadas de gol, pelotas que pegaron en el palo. Bro, all they had to do was put it in, bro, wow. And they couldn't. That's y crazy. Perdieron 2-0. Y con wow. Ese marcador quedaron eliminados. Ayer también el Municipal de Guatemala y Motagua de Honduras empataron 1-1. Partidos de hoy en la Copa Centroamericana, Maratón de Honduras contra Real Esteli de Nicaragua, Herediano de Costa Rica contra la Antigua de Guatemala, Xelajú de Guatemala hoy va contra Firpo del Salvador y el Alajuelense de Costa Rica va contra Plaza Amador de Panamá. Los ganadores de esta Copa Centroamericana vienen a la Conca Champions y juegan contra los equipos de Estados Unidos y de México. Y ahora, let's switch it over to baseball. Let's talk Dodgers, let's talk Angels. Let's
1: go, Smuchi. Oye, comenzamos con los LA Dodgers, que no les fue nada bien en el primer partido de la serie contra los Atlanta Braves. Caen 4-3. Y también mis angelitos de Anaheim, que no les fue nada bien en el segundo partido de la serie. Oye, caen otra vez con los Cleveland Guardians. Esta vez 8-6 carreras. Veremos cómo les va en el tercer partido de la serie a los angelitos y en el segundo partido de los Dodgers contra los Atlanta Braves.
0: Y ahora, let's talk NFL football.
1: Nice.
0: Preseason. Hoy, actually, mañana van los Chargers. Los Chargers contra los Rams.
1: Yes.
0: En preseason, mañana. Y también el viernes, 49ers contra los Raiders. ¿Qué partido va a tener más peleas?
1: ¿Sabes qué, bro? It's gonna be a lot. Like, I mean,
0: fight, guys. Please.
1: It's just preseason.
0: You're paying a lot of money for a ticket just to get kicked out. Come on.
1: Yes.
0: Yo creo que, you know, and that goes for all of them, for all four teams, 49ers, mm-hmm. Raiders, Rams, and Chargers.
1: Yes.
0: Pórtense bien, por favor. But they're going to be good games. Who wins, Rams or Chargers, bro?
1: ¿Sabes qué?
0: I know you're a Charger fan, but be honest, bro.
1: It all depends on the rookies, bro, because only the starters play for one series. Y ya de ahí ya no está interesante. Ya nomás, you know, other rookies are playing. So it depends which rookies step up. But, man, I don't know, bro. I'm going to say the Chargers, but, you know, we'll see.
0: Alright, alright. So, ahí está, man. And shout out to all the 49er fans. I know que hay muchos 49er fans también.
1: This is for my bet, bro. Do Fernando Mendoza does another touchdown? So, I can just bet on it. I mean, if it's gonna...
0: Another touchdown, does Fernando Mendoza?
1: Uh-huh.
0: I say yes.
1: Nice.
0: I say yes. He's not looking too bad, bro. He's pretty good.
1: Nice.
0: Homeboy's pretty good. I still haven't got my jersey, but I'm gonna go pick
1: it
0: up, bro.
1: It's your last name and you don't have it. Wow.
0: I know it's my last name, Mendoza. So I don't even need to put my name on it. It's already on it. All right, man. Let's get back to the mix. 8:42 coming up a las 8:50. Viene Mega Noticias. Noticias locales aquí del sur de California on the way. 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Back to the mix. DJ Eddie One, the heavy.

0: you back way back Wednesday. Ese fue un Osea Mix, Muchi. All right, nice. Vamos a entrarle a Mega Noticias. Mega Noticias. ¿Con qué comenzamos, Muchi? ¿Con qué comenzamos?
1: Comenzamos con el... se fue la luz en Huntington Park.
0: Oh, yeah, man. So yesterday se fueron las luces en Huntington Park. Y con este calorón, imagínate, to be with no AC for 8 hours. Y también imagínate todos los negocios que fueron afectados. Esto fue lo que dijo un jefe de un negocio, de un restaurante, allá por HP cuando lo entrevistaron. Check it out.
2: It's hard, no sales. How to pay rent, how to pay bills and everything.
3: For Jose Pimentel, keeping his restaurant open Tuesday took a little help from his friends.
2: Somebody let me borrow some generators and I'm just doing something to survive right now.
3: Pimentel owns La Quesadilla Loca in Huntington Park, which is in the area where Southern California Edison has a scheduled power shutoff.
0: La Quesadilla Loca, in case you want to stop by and support, because I'm sure homeboy, you know, he was affected by this power shutoff. Lo que no entiendo yo es por qué no hacen esto like at different hours, you know, donde no le afectar mucha gente.
1: Yes.
0: I don't know,
1: yes.
0: Maybe en la noche, you know, porque en la noche no está, a mí está haciendo calor en la noche, pero no tanto como entre el día, durante el día. But I'm sure they're probably doing it porque es más fácil trabajar durante el día que en la noche. But I'm sure it's doable. I'm sure if they en caso de emergencia yo sé que, you know, lo han hecho. But you know, right now they're doing this to fix the power grid allá por Huntington Park.
1: Don't do it today, though. Don't do it today.
0: Don't do it today, man, porque today is going to be super hot también. Y ahora hay que hablar de Uber. Uber acaba de anunciar una nueva tecnología donde tú como padre vas a poder monitorear los rides de tus hijos, de tus teenagers. Vas a poder tú mismo encender la cámara del conductor durante los rides de ellos. Si mandas a un, you know, a un hijo, una hija, ahí está, es una opción. Doesn't mean that it's 100%, you know, it's 100%, you know, proof, you know, que algo puede pasar, y han pasado. You know, and we're not saying it's going to happen, but it can happen. Pero por lo menos con esto puedes monitorearlo tú mismo. Fuera del aire, estaba hablando con Smoochie, you know, it's tough to send a teenager.
1: Yes.
0: En uno de estos rides, solos, you know, pero ahí está la opción.
1: Yes.
0: Y ahora nos vamos para Newport Beach, donde un hombre se encontró a una rattlesnake, a una culebra de estas venenosas, nada más y nada menos que en la playa. Esta culebra gigantísima, by the way, huge snake, coming out of the water, bro,
1: wow.
0: In the beach. Y dice que la siguió, la vio, la grabó hasta que se fue a las montañas. So that means these snakes are going in the water. They're probably hot just like us, bro.
1: Oh yeah, bro. Imagine, bro, se meten al agua y uno que con qué hacemos cuando vamos a la playa. Dejamos a los niños que se mojen las piernas. Imagínate,
0: yeah.
1: Right there. Oh no.
0: Hey man. Y para terminar, ya que estamos hablando del calor, prepárate para el niño. Ya viene el niño al sur de California. ¿Y qué es lo que va a hacer el niño? El niño va a hacer que pueda de que esté caliente y que esté lloviendo a la misma vez. Se van a venir las lluvias y tienes que prepararte. ¿Cómo te vas a preparar? Clear your gutters. Tienes que limpiar los drenajes para que pueda correr bien el agua. También tienes que prepararte. Si vives en lugares donde se puede inundar, que te prepares con bolsas de arena. And I know you're probably saying, why are we talking about rain right now when it's hot?
1: Yeah.
0: But it's coming. It's around the corner. Y otra razón por qué lo estamos mencionando es porque pueda que haya personas que necesiten reparaciones right now en sus techos. Y es mejor que hagas las reparaciones de tus techos ahora antes de que se vengan las lluvias. So just a heads up. You know, if you have a leak in the roof, se te mete el agua por alguna ventana, arréglalo right now antes de que se vengan estas lluvias que están a la vuelta de la esquina con esto del niño. All right, that wraps up Mega Noticias. I think we covered it. We covered a lot. 8:55, espero que te haya gustado nuestro segmento de Mega Noticias. Coming up a las 9, sigue la música y viene nuestro segmento de los días nacionales. And we always have fun with the national days. So you don't want to miss that. That's coming up 9 o'clock hour. Y también en la hora de las 9, te voy a dar la oportunidad de ganar una membresía de Disneyland. 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That's coming up 9 o'clock hour, aquí por Mega 963.
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0: 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Más música en vivo en la mezcla en 4 minutos.
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0: Mega 963, vamos a entrarle a los días nacionales, pero primero déjame darte la palabra clave para la membresía de Disneyland. 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All right, hay que hablar de los días nacionales. Today is National Dog Day. Con eso dicho, para la gente viéndonos en nuestro live video stream, si quieres ver nuestros perros, éntrale ahorita. Para la gente viéndonos en la radio, si quieres ver nuestros perros, yo tengo un labrador, se llama DJ, and here he is right now. Para la gente viéndonos en el live video stream, es un labrador de color claro. He's light, nice. He's like a light, like a beige, you know, like a beige labrador. Y Smoochie, aquí te va el perro de Smoochie. Smoochie tiene a lazy dog. What kind of dog is that, Smoochie? Explain your dog.
1: It's an English bulldog, bro. His name is Brother, bro. And you know what, bro? Hey, I wanted a dog, bro, que fuera lazy. Porque mira, nomás me gusta que duerma, que coma, que duerma. Y that's it, that's it.
0: Tú querías un teddy bear.
1: Yes,
0: you bro. Just wanted to have, you know, you wanted some a perro to, you know, to be hugging and... And snuggle with.
1: Yes, exactly.
0: Eso es lo que querías tú, bro.
1: And you know, it's como que no esté molestando, bro, to be honest.
0: Un perro que no moleste.
1: Yes.
0: All right. En los otros días nacionales de hoy, let's talk about the other ones. Hoy es National Gut Check Day. ¿Y esto qué quiere decir? Esto es para las mujeres. Es un recordatorio para las mujeres que se vayan a revisar sus senos. You know, you got to do your checkups for cancer. So just a reminder about that. También hoy es el Día Nacional de Women's Equality. ¿Qué? Women's Equality. Come on, bro. ¿Cómo que qué?
1: Yeah, what is that? What?
0: Okay, es, you know, que las mujeres quieren todo igual. You know, que las traten igual.
1: Okay.
0: Que equality, les paguen igual. Got it, todo esté igual. That's why it's called Women's Equality. Y eso va en todo. You know, en los derechos humanos.
1: Nice.
0: En los pagos de los trabajos. Hey, man, ladies be getting some good jobs lately. Getting make some good money. Yes. But there's always some. They deserve more. Mm-hmm. So that's why it's called Women's Equality Day. Hoy también es el Día Nacional del Cherry Popsicle. Are you down with some cherry popsicles, Muchi?
1: Sabes que I have never tried the cherry popsicle, but I'm down to try it.
0: Okay. I'm down for some cherry popsicle también, especialmente con este calorón. Perfect reminder. Hoy va a estar haciendo mucho calor. Toma muchísima agua. Va a estar casi en los 100 en Los Ángeles y más de 100 en los valles. So you gotta drink a lot of water. Electrolitos, even better. You know, so if you have like electrolytes, ese suero, the ones that you buy at the stores. También there's electrolytes and powders que puedes comprar. You know, so yeah, just drink a lot of fluids today because it's gonna be super hot. Anything else we need to cover on the National Day? Oh yeah, we need a reminder para ti. On this National Dog Day, queremos fotos de tus perros.
1: Oh yes.
0: Mándanos fotos de tus perros.
1: You know what?
0: I want to see what kind of dogs you have. What kind of dogs do you have? And maybe we put them on the national days. We do a recap de este video y lo subimos a las redes sociales con las fotos de los perros de nuestros radioescuchas.
1: You know what, Eddie? Okay. It's not a dog. It's part of the family. It's part of the family.
0: Part of the family. Okay, my DJ is part of the family.
1: There
0: he's been
1: go.
0: With us, man, for over 15 years, man.
1: Wow.
0: He's a trooper. My dog is a trooper, man. Queremos ver fotos. Mándalas al 213-566-9696. 213-566-9696. And you know what? Si las mandas ahorita, las ponemos al aire en nuestro live video stream a las 9:20. How about that, Smoochie?
1: Yes.
0: But
1: yes.
0: They gotta send them in right now. Send them in right now al 213-566-9696. Let's get back to the mix en 8 minutos. Let's get back to the music en 8 minutos. Vamos a mandar esos saludos a toda la gente que nos manden las fotos de sus perros. Y también viene tu oportunidad de ganar boletos para el Super Motocross en Carson. Welcome.

0: Hey, ahora vamos a mandarle un saludo a toda la gente que nos mandó fotos de sus perros. So we asked for people to send pictures of their dogs. Aquí viene uno, un argentino, bro. Una jersey de Argentina. Okay. What are you doing? What you put? What you gotta put Argentino?
1: Hey,
0: dog, bro.
1: Come on, bro. They know why. They know why.
0: All right, let's go. Let's keep going through the slideshow, man. There's a lot of dogs. We're just gonna run through them, man. Tienes que ver la foto de tu perro ahorita en nuestro live video stream de la música app. We're gonna run through the pictures and then we're gonna do the shoutouts a los que nos mandaron mensajes. Shout out para Harold de Long Beach. Shout out también para hay gente que no dejó nombre, okay? So if I don't shout you out, es porque no nos dejaste el nombre. Emma de Paramount. Shout out para ¿quién más? Aquí nos mandaron Bailey y Bonnie. Shout out para Sandy Carvajal, que nos mandó también su foto. Shout out también para Pica Puro.
1: Wow.
0: Shout out también para Rocky mixed with a pug, dicen. Shout out también para toda la gente que nos mandó bulldogs. I mean, there's so many dogs. We put as many as we could porque nos llegaron un montón de fotos, okay? And we're showing all the pictures de todos los perros que nos mandaron en nuestro live video stream de la música app right now. And there was a few I couldn't get in there. I mean, I was editing these pictures, putting them all together in the slideshow on the fly, on the go. So if I didn't get your dog in there, I'm sorry. Angie de Buena Park, French Bulldog, Crystal de LA. Hoy sí están mandando los nombres.
1: Wow.
0: Saludos, dice Juan Carlos Durán de Venezuela. Shout out para Gilbert. Yo creo que Gilbert es colombiano. Mm-hmm. Yeah, colombiano. Hey, that's a cute dog, bro. El de Gilbert, 714. Okay. With the ponytails.
1: Porque había unos que estaban feos, la verdad.

0: techo de su labrador negro. Hey, I have a lab too. I have a light brown lab. Y el hermano de mi perro, when they were born, he had a black brother too, nice. Labrador.
1: Nice.
0: Shout out para Rocky, que también nos mandó un mensaje. Juan Carlos, que nos mandó una foto de su perro, Rocky. Trooper and Bagel, Oso y Aria. That's a lot of dogs, bro.
1: Wow.
0: The 562 number. Look at the picture de esos perros, Muchi.
1: Wow, that's crazy.
0: Some good looking dogs right there, man. Shout out para Luna. Luna Stalia, que nos mandó una husky, una foto de su husky. Y Anakin. Por ahí también había un Raider dog. I don't know if you saw that one.
1: Oh, yeah, I saw it, bro. I saw it.
0: Aquí viene uno. Yeah, you don't boo the Raider dog, bro. Hey. Mi muñeco dice, se llama Maje. Bro, this perro named Maje. Look at Maje. Coming from the 510, número 510.
1: Maje.
0: Desde Hemet.
1: Oh, nice.
0: El perro se llama Maje.
1: Wow.
0: Dice, La Nicoya. Nicaragua, I'm sure. Aquí viene uno que se llama Rey. This was called Maltipo. A Maltipo dog from Ashley de Montebello. Y Vete Southgate, que nos mandó esa foto también de su Great Dane.
1: Nice.
0: Basset Hound Dog, Nova. Man, those are some cool dogs right there.
1: Yeah.
0: Esos son los de casa, right? The ones that go hunting.
1: Oye, y shout out to también a mucha gente que they have their dogs indoor, bro, y los dejan subir al sofá y son like, you know, they're pretty cool. No, like, no te hacen ni un despapalle, no te destrozan. Like, they don't destroy the sofá. Like, I mean, porque están educados. That's pretty dope.
0: Yeah, shout out para Mr. Marley from the 909. Petunias y Mia, que nos mandó también una foto. Aquí viene uno que dice, no son mis hijos, pero dice, pero soy su nanny de ellos.
1: Nice.
0: Wow. Nanny, I wonder if she's getting paid to take care of these. Or is she just saying, dice, la niña es Frida. Shout out para Frida, Wolfie. Dice, los escucho todos los días. Lola de Cudahy.
1: Nice.
0: Hey, esto del National Dog Day, it really got everybody texting, bro.
1: Oh, yeah, bro.
0: I'm
1: they
0: trying
1: love
0: to get everybody
1: dogs.
0: Because I don't want anybody to feel left out. Winton E. Deasy.

0: 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Shout out para Dulce. Dulce, what up, Dulce? Hey, that's the one that you like, Smoochie. You like Dulce, huh?
1: Oh, yeah, the dog, yes.
0: I used to have a Shih Tzu. I used to have a Shih Tzu named Dulce, bro.
1: I love it.
0: Aquí viene uno que dice su nombre es Easy, el del mal tipo. Aquí viene uno que dice Manchis, Coco, Chanel. They're sisters, dice. Fancy names there. Aquí viene otro que dice... People laughing because she said there's some ugly ones. Shout out para Mari de Riverside. Siberian Husky. I really like those, bro. I always wanted to have a Husky too. Pero tiran mucho pelo. Tiran mucho pelo.
1: Te lo sacan para la calle.
0: Yeah. Shout out para Philip desde Bakerfield, que nos mandó fotos de sus perros Max y Rubicon. Emma from Paramount. Shout out for Emma de Paramount, que nos mandó la foto de Dulce.
1: A lot of Frenchies.
0: Rocky y Blue Frenchies, que acaban de mandarnos. All right, we'll stop right there. All right, that was a lot of shout outs. We tried to get as many as we could. Sorry if we left you out. We did as many as we could on this National Dog Day. Thank you for sharing those pictures, man. Coming up en cinco minutos, viene nuestro segmento de El Spicy Talk. Y el tema de hoy tiene que ver con un padrastro que le paran un en vivo, un live on social media. Su mujer le para un live, emprendo live, puts him on the spot por su hijo. Eso viene en 5 aquí por Mega.
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4: 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Viene nuestro segmento de El Spicy Talk right now. Let's get back to the music.
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1: Buenos días, DJ Eddie Wine. Hay que arrancar aquí con nuestro segmento de El Spicy Talk. El tema de hoy tiene que ver con un padrastro que dice que necesita respeto. En una Instagram Live, él estaba haciendo una live en vivo desde su casa. Este muchacho hace contenido y de repente su mujer viene durante el live y le reclama y le dice que él no puede corregir a su hijo.
2: ¿Cómo?
1: Porque no es el papá. Pero él viene y le dice, no, yo tengo todo el derecho porque yo pago por todo. Él vive aquí. Aquí te va el intercambio entre el padrastro y su mujer discutiendo por esto. Check it out.
3: Diciendo a ti,
2: ¿qué tú dijiste?
3: Que si tu hijo recibe mi dinero, tiene que recibir mi educación.
2: Es no tu hijo.
3: No, mira, aquí todo el mundo te está viendo, no haga
2: ¿y
3: eso.
2: ¿Y qué me importa? ¿Qué me importa? ¿Voy a romper ese? ¿Voy a romper ese?
3: Sí. Todo el mundo, ya, excúsenme, la gente que está mirando, pásame la computadora.
2: No.
3: Pásamela, no. Pásamela. Y te voy a decir algo. Si tu hijo recibe mi dinero, yo como su padre, tú tengo que dar educación, o tú te buscas otro hombre. Mira, y ese disparate que tú hiciste aquí en directo, aquí tú estás loca, pero tú no estás viendo la cantidad de gente que hay. No, tú vas a hacer eso. O sea, yo puedo ser su padrastro para suplir sus necesidades.
2: Tienes que respetar.
3: Escúchame. Escúchame lo que te estoy hablando. Escúchame. Él puede ser mi hijo para yo suplir sus necesidades, pero en cuanto a respeto, no puede respetarme.
1: Wow. All right, there you have it, man. Eso fue la discusión en pleno live. Todo fue captado en vivo y después lo subieron a las redes sociales. So, el hombre está pidiendo respeto y él dice que está en el derecho de corregir a sus hijos porque viven ahí con él y él paga por todo. ¿Qué piensas tú? ¿Quién está en lo correcto aquí? ¿El padrastro o la mujer que le está diciendo que no puede corregirlos? Vamos a ver qué piensa la gente. Vamos a las líneas y luego a mensajes de texto. Mega, buenos días.
4: Carlos Rodríguez. Y mi mensaje es, ¿cómo es esto que ese tigre está viviendo en la casa? Su casa. Está pagándole al niño todo y no lo puede corregir. Esa mujer es del diablo. Hay que botarla.
1: Wow. Homeboy Sanders Dominican. Yes. Y como el muchacho en el video suena dominicano, I think that's what made him call. Thank you for that call, man. Otra llamada aquí. Mega, buenos días.
5: Hola, buenos días. Yo quería comentar acerca de la mamá que no dejó al padrastro que corrigiera a su hijo. Yo pienso que ella está absolutamente mal. Si no quisiera que su padrastro lo corrigiera y no, ella no quiere agarrar el dinero de él, él está en todo su derecho de corregir a un niño. Cualquier padrastro o madrastra que tiene influencia en un hijo, estando en una casa, especialmente cuando el padre o la madre está ausente, el padrastro o madrastra tienen el derecho de corregir a los hijos, solamente que no se pasen.
1: Buen punto. Corregir es una cosa, maltratar es otra. Yo sé que tú, Smuchi, no estás de acuerdo con esto de que un padrastro corrija, por ejemplo, a tus hijos, right?
6: Exactamente. Si yo estoy en la vida de mis hijos, if I'm a weekend dad, but I'm still present en la vida de mis hijos, todos los días llamándole por teléfono, si hay un problema con ellos, con el padrastro, que la mamá me llame y yo voy y los educo. Yo siempre he dicho que you don't have to like la pareja de tu mamá o de tu papá, pero tienes que respetar.
1: All right. ¿Qué piensa la gente en los mensajes de texto? We still got one more call.
6: Yeah, una llamada.
1: Hay que tomar la llamada primero y luego los mensajes. Mega, buenos días.
7: Alfredo, de Los Ángeles, California. Yo he tenido, tuve como 3 padrastros. Gracias a Dios me tocaron buenos padrastros. Y yo toda mi vida he sido padrastro. He tenido quizás como unos 15 hijastros. La situación es la siguiente. Tú vas a corregir a un niño como tú vas a corregir al tuyo. Primero, lo primero, tienes que dialogar con él. Le dices, hey, ¿sabes qué? Tú estás fallando en esto. Tenemos que mejorar en esto. Si tú no lo haces, se te va a golpear. Hay un dicho que dice así, el sabio a palabras, el burro a palos. Tú eliges, nos vamos a puras palabritas y tú te corriges, o si no, lastimosamente te voy a tener que pegar o te voy a golpear.
1: ¡Ay, Dios mío! Wow, obviamente aquí nosotros no recomendamos esa... Y no esa manera de corregir.
6: Y por eso yo quiero evitar esos problemas, porque si hay padrastros que piensan de esa manera, así como este señor.
1: Yo creo que si son tus propios hijos y los vas a corregir, yo sé que cuando están chicos, una nalgada en ciertos estados no es prohibido, right? Uh-huh. It's not against the law as long as you don't leave any marks. Yo sé que mucha gente va a decir, no, pues por eso se hacen así como se hacen hoy en día. Pero ya cuando están grandecitos, es un poco diferente. Es un poco diferente. Y obviamente aquí nosotros no queremos promover eso. Right? Uh-huh. But we know, we understand parents también que dicen, hey, una nalgada les cae bien de vez en cuando. And there's those parents también. Y hemos hablado de eso también.
6: Yes.
1: There's a middle ground. There's a middle ground de los dos. Pero hey, es mejor tratar de corregirlos verbalmente y no agredir a ningún niño. Yo sé que una nalgada es una cosa y agredirlos es otra cosa también. All right, ¿qué piensas tú del tema de hoy? ¿Te gustó el tema de hoy? Espero que te haya gustado, man. Let's read a couple of more text messages acerca del tema y luego lo cerramos y luego le vamos a llamar a los ganadores de los boletos para la membresía de Disneyland y para los boletos del Super Motocross. Couple more text messages. Aquí viene uno que dice, I educate my kids to respect the adults in their life. That could be a teacher, a coach, an uncle, with more reason, a step-parent, dice. Whether it's a stepfather or a stepmother, when you're at the point of living together, I think they have a say on educating your child. And the message goes on and on and on, pero, you know, that's pretty much the message ahí. Aquí viene uno que dice, what's up, Eddie? This is Big Al from the Big 619. I listen to you vatos every day, dice.
6: Nice.
1: On the topic, I totally agree with my boy Smoochie.
6: Nice.
1: Para eso están los jefes primero. Pero si ya no están, el stepdad or mom tiene todo el derecho.
6: Nice.
1: So he agrees with you.
6: Yes.
1: That if you're present, it's up to you de educarlos y que no se meta el padrastro.
6: Mm-hmm.
1: Pero que si no está presente el papá o la mamá, la persona que los está, you know, con los que están creciendo, ya sea padrastro o madrastra, tienen todo el derecho.
6: Yes.
1: And I have to agree with him on that. Now,
6: nice.
1: Now, pero también, Smoochie, you're not there 24/7.
6: No, so, I didn't get it.
1: So el padrastro con que los corrija in a nice way y no se pase, o la madrastra con que no se pase y no los maltrate, I think una corregida is fine. Con que no los maltrate.
6: It's just hard, bro.
1: Can we agree on that one?
6: It's just hard because así como el
1: señor que habló. I know it's hard for you to agree.
6: Es que como el señor que habló ahorita, vamos a arreglarla con la paz y no va a haber, vamos a, you know, we're going to fix it other ways. Imagínate que te llegue tu hijo, bro. ¿Va a haber problemas?
1: No, I get that part. Ahí sí hubieran problemas. Liz de Montebello dice, my husband tells me before, when he's going to say something to the kids, so le dice, hey, I'm about to tell them something.
6: Nice.
1: Dice, but I definitely say, go ahead. Luckily, it has happened maybe twice in the past 7 years. Okay. So él le dice primero a ella, hey, lo voy a corregir. No se están portando bien. This is what I'm going to do. So there's a heads up. I like that approach. So ahí está. Maybe that works for you. De decirle a tu pareja, hey, cada vez que los voy a corregir, te voy a decir. Si no los corriges tú, los voy a corregir yo. I don't know. What do you guys think about that ending there? All right. ¿Te gustó el tema? I say, si vive en tu casa, tú eres el padrastro o madrastra, los puedes corregir si no los maltratas, sin maltratarlos. Smoochie dice que maybe yes, maybe no, dependiendo.
6: It's a coin flip.
1: Yes. All right, let's call the winners right now. Para yes. Los boletos, bro, hay que comenzar con el ganador o ganadora de... We're going to qualify somebody para la membresía de Disneyland, the D23 membership. Let's make that call.
0: Bueno.
1: Adivina qué, te habla DJ Wanda Mega. Tú eres una de nuestras finalistas para la membresía de Disneyland. ¡Felicidades!
0: Gracias, muchas gracias DJ Eddie
1: Juan. Hey, gracias a ti por escucharnos. ¿De dónde nos escuchas? ¿Cómo te llamas?
0: Aquí de la ciudad de Walnut y mi nombre es Gaby.
1: Gaby, ¿de qué país eres, Gaby?
0: Soy nacida aquí en East LA.
1: All right, East Los, Gaby.
0: Yeah, thank you DJ Eddie Juan.
1: Hey, no, thank you por escucharnos. Ahora hay que llamarle al ganador o ganadora de los boletos del Super Motocross en el Dignity Health Sports Park. Let's do it.
8: Aló,
1: buenos días. Te habla DJ Eddie One aquí de Mega 96.3. ¿Cómo te va?
8: Bien, gracias.
1: Claudia, adivina qué. Te me acabas de ganar los boletos para el Super Motocross. ¡Felicidades! You're the lucky winner this morning.
8: Gracias.
1: ¿Y de dónde nos escuchas y de qué país eres?
8: Soy de Guatemala y vivo en Los Ángeles.
1: Ok, felicidades. Ok, que te la pases bien con toda la familia en ese evento de las motos. Yo sé que te la vas a pasar muy bien. Quiero que recuerdes a todos los chapines y toda la gente latina. ¿Qué estación te está regalando los boletos?
8: Mega 960.
6: Nice.
1: Hey, man, saludos a los chapines, mi gente de México que ganó hoy también. East Los en la casa también hoy. Hey, I don't know if you heard that thump.
6: ¿Qué pasó ahí, Eric? ¿Que se escuchó?
1: Rewind it. Live radio. Rewind it right now para que lo escuchen. And then you stop it. Check this out.
6: Espérame. Aquí vamos.
1: Okay, you got it?
6: Yeah, I got it right here.
1: Okay, let's do it. All right, check this out.
6: Buenos días. Te habla DJ.
1: Okay, stop it right there.
6: What happened?
1: Ese fue mi taza de café que se cayó, bro. I dropped a big old mug de café, pero lo bueno es que ya casi me lo había acabado.
6: Okay.
1: Pero, and it didn't land anywhere where it was gonna, you know, manchar algo o arruinar algo de mi equipo. So luckily, I was good with that, but yeah, it fell. And that was live radio for you right there.
6: Nice.
1: And man, felicidades a los ganadores. Regresamos contigo mañana a las 6 de la mañana. Mañana vamos a regalar más boletos para el Motocross y también vamos a calificar más personas para esta membresía de Disneyland, the D23 membership. Así que ya sabes, Sandra Peña is up next right now a las 10. Thank you so much por la sintonía. Hablamos contigo mañana, 6 in the morning, aquí por Mega 963. Thank you.
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ratito, dice mi niño. Es Mega 96.3, solo Mega Hits. Muy buenos días, Sandra Peña aquí contigo. It is Wednesday Hump Day, and of course, I still got those D23 Gold Member Complete Memberships for you, que en solo un ratito te doy la palabra clave para que te ganes esa membresía. También te tengo the Super Motocross at Dignity Health Sports para esa. I want you to text EXTREMO al 4.

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¡Qué ridiculez! It's Mega 96.3 y andaba por las redes. Vi esta ridiculez. Oye, te cuento que un hombre, a missing drunk man, se pasó horas. Bueno, fueron 2 horas. Se pasó 2 horas ayudándole a un search party buscarse al mismo. ¡Qué ridiculez!

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2: DJ Eddie One aquí de Mega. 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It's so hot out there. 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

porque va a ser uno de los más calientes, up to 120 tantos degrees. It's Mega 96.3 and I got your tickets for that Monster Energy Super Motocross World Championship Dignity Health Sports Park, donde va a jugar mi AME today. This is actually going to be going down el 19 de septiembre, para que cheques todas las rivalidades de las carreras. Textea Extremo al 43902 para ganar. Suerte.

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Ahí viene Alex Sensation en este calor extremo, trayéndote todavía más calor con la mega mezcla. Toda una hora de música sin comerciales coming your way.

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1: 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DJ Eddie One aquí de Mega. 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
2: Happy Hump Day. Ombliguito de la semana ya. Vamos por la mitad. Tienes que sacarle el juguito lo que queda del verano. Hay que escurrirlo, exprimirlo. All right, shout out to everybody at work, at home, on the road. Déjame saber dónde estás en sintonía conmigo, bailando, bailando. Boletos para ver a Don Omar, The Last King World Tour. Boletos para Dalvin, La Melodía USA Tour. Boletos para Chayanne. Boletitos para Gente de Zona en Miami. Y boletos para estar conmigo este domingo en la guitarrita, en el pool party con este servidor en vivo. Call me.

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0: Ay, hombre, lo que están almorzando, buen provecho. Lo que están haciendo ejercicio, quemando calorías. Ahí tenía una mezclita de workout. All right. Preparándote la próxima hora. Ya regreso. ¿Qué más te puedo mezclar en este miércoles? Ombliguito de la semana. Hump Day. Mete mano, Sandra Peña en LA. Love you, baby.
1: Love you too, Alex Sensation. Ya mañana, we ready para los clásicos en la Mega Mezcla for Throwback Thursday tomorrow aquí por Mega 96.3 y contigo nos aventamos una buena nota ahorita despuesito de J Balvin.
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Chief Happiness Officer, y ya la gente ahí está más feliz como lombriz, carita felices todos los días y sin cafecito. And I'll tell you, that does work, because we have our, I call him our therapy dog, pero llega dos veces por semana, little Bentley. Oh my gosh, he changes the day for sure. So, yeah, una buena nota.

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2: Ay, mi
3: hola,
2: hijito,
3: mamá,
2: ven
3: ¿cómo
2: acá,
3: estás?
2: Un abrazo.
3: ¿Cuál es el Wi-Fi? Se me olvidó traer mi otra tarjeta SIM.
2: Bienvenido. Por favor, siéntase como en casa. A su derecha encontrará el guardarropa, también conocido como esa silla sepultada bajo esos abrigos.
3: ¿Eh?
2: A su izquierda, nuestra lujosa zona de descanso, más conocida como el sofá de la sala.
3: ¿Qué?
2: Aquí tenemos a Matías, canino local, 7 años de edad. Le gustan las caricias en la panza.
3: Estás bromeando, ¿verdad?
2: Sígame al patio, por favor. Aquí los locales suelen reunirse para celebrar rituales familiares que incluyen carne asada y chismes.
3: Mamá, ¿me puedes explicar por qué me estás hablando como si fuera mi primera vez aquí?
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0: Sandra Peña de Mega 96.3, ¿con quién hablo?
1: Con Zaira Martínez de Los Ángeles, pero estoy trabajando aquí en Curva. No me digas que estoy ganando por esto.
0: Zaira, recibí tu texto, girl, eres mi texto ganador y tú te ganaste tu

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